0: Yo que no había recaído hace meses, parece que hoy va a ser el día. Bueno, los que quieran recaer conmigo pueden comunicarse 098-792-1065. Dios mío, la próxima semana, pues lo vamos a cantar todos a todo pulmón, ¿no? Tantas canciones, tantos recuerdos, tantas historias. ¿Quieren ir al concierto? Voy a regalar 3 entradas. Mensajes de audio 098-792-1065.
1: Baby Bazar, con el de Barazo.
0: ¿Qué tal el maestro Alce Acosta?

música muy excepcional. Ojalá me pueda ganar la entrada. Muy amable, gracias, una buena noche. Saludos. Mi artista favorito sería Alcia Costa. La canción...

Qué buena, ¿no? Qué buena música, qué lindas canciones. Cada uno tiene lo suyo, ¿no? Cada artista que va a estar el próximo viernes en el Coliseo hará lo suyo, ¿cómo no? Así que estamos aquí, en esta horita que decidió venir, antes de que comience el fútbol, a presentarles algo un poquito de cada uno de ellos. Aquí está

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0: Apenas siento yo por ti. Segundo Rosero cantará esta canción el próximo viernes, 8:30 de la noche, en el Coliseo Jefferson Pérez. Bueno, vamos a regalar las entradas. Vamos a hacer lo siguiente. Voy a ver, ahí sí, cómo están. De todas las personas que me mandaron mensajes de audio, yo dije que los de texto no van a entrar tanto en esto. De las personas que me mandaron los mensajes de audio, de todos los que me mandaron los mensajes de audio, que me llamen las personas que no se han ganado un solo premio acá en la radio y tienen una entrada cada uno de ustedes. Ojo, aquí en la radio tenemos registrado todos los ganadores, así que los que no han ganado nada, este es el momento. 098-792-1065. Tengo exactamente 2 minutos para regalar las 3 entradas y listo. Los que no se han ganado nada, clarito, nada. Muy bien. Buenas noches.
1: Buenas noches.
2: Hola.
0: Sí, buenas
2: Hola.
0: Noches. Estoy al aire. Buenas noches.
2: Hola. ¿Quién
0: buenas
2: habla? Buenas noches.
0: ¿Quién habla? Buenas noches.
2: Buenas noches. Mónica Bernal.
0: Mónica, ¿de qué sector me llama usted?
2: Ciudadela Santa María del Vergel.
0: Ya, usted no se ha ganado nada que en la radio, nada.
2: No, perfecto. No, no, no, no. Estamos no me ha ganado nada.
0: Muy bien. De los artistas, de los tres que se presentan, ¿cuál le gusta más? ¿Qué canción le gusta más de uno de los tres?
2: Alcia Costa.
0: ¿Qué canción de Alcia Costa? Cuénteme.
2: ¿Por qué se fue y por qué murió?
0: Muy bien, muchas gracias.
2: Porque okay. El señor me lo quitó.
0: Muy bien, usted me mandó mensaje de audio, ¿sí, no?
2: Sí.
0: Ok, listo. Mándeme, por favor, por interno sus datos y ya se comunica con usted. Listo, gracias. Buenas noches. Hola. Aló. Buenas noches.
3: Aló.
0: Sí, buenas noches. ¿Cuál es su nombre, por favor?
3: No escucho. No, pero ahí... Aló, sí, buenas noches.
0: Buenas noches, le estoy diciendo. ¿Cuál es su nombre?
3: Dylan Ramón.
0: ¿Perdón?
3: Dylan Ramón.
0: ¿De qué sector me está llamando, Dylan, por favor?
3: Desde Misicata, Baños.
0: ¿Usted no se ha ganado nada, ningún premio acá en la radio?
3: No.
0: Ok, listo. ¿Con quién va a ir al concierto?
3: ¿Y usted en qué cancha va a jugar? Con mi hermano y mi mami y mi papi.
0: Ok, ¿me mandó mensaje de audio usted, sí?
4: Sí,
3: yo le mandé.
0: Ok, listo, mándeme por interno sus datos al WhatsApp. Verificamos que usted mandó el audio, si no se ha ganado ningún premio, y la entrada es suya. ¿Listo? Gracias. Muy bien, van 2. ¿Alguien más que no se ha ganado nada aquí en la radio? ¿No? ¿Tengo cuántos? Tengo 10 segundos. Si no me timbran, voy a dejar para que Andresito regale la tercera entrada en esta noche. ¿No? ¿Nadie?
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0: Muy bien, gracias. Muchísimas gracias, amigos. Les dejo en buena compañía con el Star Deportivo de 106.5 Deportes. ¿Ok? Se viene el partido Estados Unidos Paraguay, Andrés, ¿verdad? Ok, muchísimas gracias. Los que ganaron las entradas, ya no puedo contestar, estoy sobre el tiempo. Me mandan sus mensajes, por favor, por interno. Gracias.

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0: Barcelona, 13 grados, lluvia. Bruselas, 7 grados, cielo nublado. París, 8 grados, viento y lluvia.
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0: 7 grados.
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escuchar la bandola, el arpa y el requinto, viene a nuestra memoria un pasillo que solloza entre letras y sonidos las más nostálgicas historias de amor y desamor.

pasillo es el género musical más difundido y es la expresión ecuatoriana por excelencia. Sigue cantándose de generación en generación.

pasillo es poesía. Música sentimental nacida del alma. Suave melodía que encierra amor. Uno de sus mayores referentes fue Julio Jaramillo.

El pasillo nos permite revivir épocas memorables, ya que demuestra nuestra identidad sonora y un legado importante de la cultura urbana.

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0: Hola, hola amigos, ¿qué tal? Buenos días, ¿cómo están? Buenos días, ya estamos por aquí en Ritmo Retro a través de su radio favorita, Sensación. Felices, contentos, emocionados de encontrarnos nuevamente con ustedes en este fin de semana. Hoy cargadísimos de emociones, se viene el mundial prácticamente, hoy hay dos partidos que se vienen acá a la radio justamente para ser transmitidos desde las 13:30, pero nosotros los estaremos acompañando en la parte musical de forma normal, así es que vamos a darle la bienvenida a nuestra compañera de labores, Fernanda. Buenos días.
1: ¿Qué tal, Cintia? ¿Qué tal a todas las personas que nos escuchan? Muchas gracias por estar aquí, un sábado más. Recuerde que usted todos los sábados tiene una cita con Cintia y Fernanda. En este su programa Ritmo Retro, cuéntenos también, queremos saber, a propósito que ya estamos en vibras mundialistas, ¿cómo se vive el mundial? ¿Cómo le ve el ambiente en las calles? Cintia, yo le cuento que he visto a mucha gente ya puesta la camiseta.
0: Y juega mañana.
1: De amarillo, de rojo, de azul, bueno, de muchos colores. La verdad, yo también estoy emocionadísima.
0: Sí.
1: Como puede ver,
0: así
1: Cintia, hoy traigo yo la camiseta.
0: Ya vamos a subir una foto de Fernanda para que le vean.
1: Qué bestia, yo le siento el mundial. Yo tengo mucha fe a la selección y siento que sí puede pasar algún milagro y podemos alcanzar los cuartos de final, que es a lo que más apunto. Pero cuéntenos usted en casita cómo está viviendo este ambiente mundialista. También recuerde que el día de hoy vamos a tener una programación cargada de muchas entrevistas, de mucha buena vibra, de música. También tenemos por ahí unos cuantos datos que, aunque Cintia y yo no somos expertas en fútbol, vamos a darle algunos datitos que pasaron especialmente en la inauguración del mundial, porque ya nos hemos contagiado de esta fiebre mundialista. Recuerde que este es su programa Ritmo Retro, y si tiene alguna personita especial que quiere darle un saludo porque está cumpliendo años, porque está de aniversario, lo puede hacer. Sorpréndale el día de hoy. Lo puede hacer mediante mensajito o nota de voz al 098-792-1065. Este es su programa Ritmo Retro.
0: Así es, mi querida Fernanda. Así es que todos ustedes cordialmente invitados. Hoy tendremos entrevistas también importantes. Tendremos cosas interesantes que contarles. Ya se viene la pregunta también para que puedan empezar a interactuar con nosotros, así es que si quieren sugerirnos algún tema, ya saben, al WhatsApp que justamente nos acaba de recordar nuestra querida Fernanda. Así vamos a arrancar, ya marcando las 9:13, muchos recién levantándose, ¿no? Desperezándose un poquito.
1: Tómense un cafecito.
0: Un rico café para este, porque no creo ni que hace sol ni que hace mucho frío, no, está como el clima.
1: Cuando yo
0: medio
1: salí de la casa, le cuento que estaba un solazo.
0: Usted estaba en camiseta, imagínese.
1: Sí,
0: no trajo chompita por si acaso la lluvia.
1: Sí, traje, ya sé el clima de Cuenca que está medio bipolar.
0: Claro, ya como el que sabemos, ¿no? Los que sabemos, claro que sí. Bueno, aquí arranca entonces
1: Ritmo Retro.

0: Muy bien, estamos poniéndole sabor, mucho movimiento esta mañana de día sábado, hoy en 13 de junio. ¿Qué tal, ah? Un fin de semana, me imagino que con muchas planificaciones. A lo mejor la gente va a ir a Burger Park, recuerda usted, mi querida Fer, o a lo mejor ya se están preparando para mañana. A lo mejor, ¿en dónde vamos a ver el partido? ¿En tu casa? ¿En mi casa? Armamos una rica comidita. Entonces, igual, me parece que nosotros estaremos con la previa desde las 17 horas, me parece. Ya lo voy a confirmar justamente para hacerles desde ya la invitación y ustedes puedan engancharse no solamente a los partidos que tendremos el día de hoy, sino también el día de mañana. Dos hoy y tres mañana. Así es que para que ustedes ya saben que el equipo mundialista se encuentra en la 106.5 FM. Mi querida Fernanda, antes de irnos con la pregunta y la gente empiece a participar, en honor al tiempo vamos a ir con publicidad en vivo, así es que queremos recomendarles a Nail Room. 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
0: 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Mi querida Fer, vamos a cerrar ya el espacio publicitario en vivo, luego continuamos con mucho más, en el próximo bloque tendremos entrevistas, así es que estamos al 100%, vamos con la pregunta y la gente para que ya empiece a participar.
1: Para que la gente se empiece a activar en este sábado mundialista y sobre todo lleno de música también, queremos hacerles participar con la siguiente preguntita, que es la siguiente: si pudieras traer de vuelta a un cantante que falleció, ¿a quién traerías? A ver, es una pregunta muy complicada, ¿no? Porque complicada. Se han ido muchos buenos cantantes artistas que son muy, muy buenos. Pero yo personalmente creo que traería de vuelta a Gustavo Cerati. Me encantan sus canciones.
0: Ya estaba
1: canciones.
0: Buscando justo una canción de Gustavo Cerati.
1: Sí, ya lo sabes, Cintia. Es que yo, o sea, ay, sí. No, esa canción, súbale, Cintia, por favor.
0: Ahí está, a ver. Para darle gusto a Fernanda, a ver.

0: Tiene una voz muy particular, Gustavo Cerati, la verdad. Y es, esta es una de sus canciones más famosas de Soda Stereo. Y sí, es una muy buen artista que podríamos traerlo al presente, la verdad.
1: A ver, Cintia, ¿y usted a qué artista traería de vuelta?
0: Yo a qué artista trajera, la verdad. Todavía creo que no ha fallecido el artista que tanto me gusta. Pero si tendría que hablar de ellos, y aprovechando que ya se viene el 19 de junio por el Día del Padre, a Rodolfo Aicardi. Pero padre, claro, ¿no? Porque el que viene es justamente Junior. Pero al padre, claro que le tendríamos que traer al padre también.
1: Claro que
0: ir a verlo, a ir a verle por lo menos una vezita, ¿no? Porque, a ver, son música de otros tiempos y a lo mejor nosotros no estuvimos en ese momento. Pero a raíz de que falleció él, su hijo tomó la posta y dijo: hay que continuar con el legado de mi padre. Pero si pudiéramos traerle, ¿por qué no a Rodolfo Aicardi, verdad?
1: Sí, muy bien. Para que nos haga bailar.
0: Sí,
1: de nuevo.
0: Pero por supuesto. Así es que ya saben, esta es la pregunta del día de hoy. Participen con nosotros y déjennos sus respuestas, ¿verdad?
1: Si pudieses traer de vuelta a un cantante que falleció, ¿a quién traerías? Esa es la preguntita con la que usted va a interactuar con nosotros el día de hoy. Mientras tanto, nosotros vamos a seguir con más música. 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

0: escuchar excelentes recomendaciones. 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

0: Muy bien, estamos marcando ya las 10:03, 10:03 a través de su radio favorita Sensación. Como ustedes lo escucharon, ya viene nuestro segmento Voces que Emprenden. Vamos a escuchar la historia de esas personas que pues ahora tienen grandes negocios, a través del tiempo se han forjado ideas, sueños, se han cumplido sueños y a lo mejor tenemos muchos proyectos más que cumplir. Así es que el día de hoy, mi querida Fernanda, vamos a darle la bienvenida al señor Fidel Chocho. ¿Él, quién es él, Cintia? Bueno, él es la mente creadora detrás de Madestil Muebles, así es que le vamos a dar la bienvenida a Radio Sensación. ¿Cómo está, señor Fidel? Bienvenido.
1: ¿Cómo está? Muy buenos días, mi estimada Cintia, y buenos días a todos los radioescuchas. Un gusto estar aquí y muchas gracias por la invitación.
0: No, gracias a usted más bien por aceptarla. Nosotros tenemos este segmento que conocemos a la gente detrás de esas ideas, detrás de esos grandes negocios. Tengo entendido que Madestil tiene ya casi 25 años ya en el mercado. Y quisiéramos conocer cómo nace la idea de este negocio. ¿Qué le impulsó a usted para decir, ah, tengo que crear Madestil Muebles?
1: Ya, bueno, verdaderamente nuestro negocio comenzó en el 2000 aproximadamente, entre el 99 y 2000. Uh-huh. Entonces ahí comenzamos, mi esposa y yo, pues no a pensar en ponernos un negocio de muebles. ¿Por qué? Porque yo ya trabajaba en muebles, ¿sí? Yo ya fabricaba, pero fabricaba para otras personas. Entonces, ocurrió la idea. Muy jóvenes estábamos en aquel entonces, pero bueno, comenzamos ahí, prácticamente desde el 2000.
0: ¿Es un negocio netamente familiar?
1: Sí. Siempre hemos estado mi esposa y yo en él. En el negocio.
0: Ajá. Y justo fue en el 99 y 2000 cuando cambiábamos de sucres a dólares.
1: Verdaderamente, sí, fue un momento duro también. ¿Por qué? Porque le comento que como estaba dolarizándose.
0: Exacto.
1: Entonces había todavía una inestabilidad en precios. Nosotros sabíamos, por decirle, en aquel entonces tuvimos un problema grave en cuestión de ventas, un ejemplo, porque uh-huh. nosotros sabíamos hacer los muebles, ya así hicimos. Ahora lo difícil fue buscar mercado. Entonces, ahí nos encontramos con una barrera, diría, porque chuta, estaba errores que se pagan al comienzo. Uh-huh, claro. No salieron muy caros, el costo de inversión para hacer los muebles. Entonces, bueno, cosa que fuimos después poquito a poquito ya manejando también eso.
0: Ajá. Claro, ya ve, usted ha estado dando a precio casi regalado los muebles al principio. Pero bueno, así se aprende, así es.
1: Sí, verdaderamente, sí. Pero bueno, como le digo, nosotros ya tenemos ya más o menos unos 26 años en el mercado. Siempre nos hemos manejado lo que es para distribución más, ¿sí? Nosotros, nuestro producto siempre está a nivel nacional, en todo el país.
0: Ah, mire,
1: ¿sí?
0: Wow.
1: Se maneja hacia el público con otras marcas, ¿sí? De otros colegas. Pero entonces ahora ya desde hace un tiempo atrás venimos ya promocionando netamente nuestra marca, queriendo llegar ya al cliente.
0: Al directo. Público. Ajá, directamente. Sí. Muy bien.
2: Ajá. Fer, después de estos 26 años de trayectoria de Madestil, ¿cuál ha sido uno de los retos más grandes que ha tenido que superar para seguir adelante con su negocio?
1: Los retos, a ver.
2: A lo mejor la pandemia, por ahí, sí. Que algunas personas
1: le comento que, por decirlo, nosotros ya, antes de la pandemia, nosotros ya estuvimos con un local bien chévere, como se dice, uh-huh. bien ubicadito, pero no contábamos, bueno, antes de eso tuve un problemita de salud también que tuve que retirarme un tiempito, justo estaba recuperándome cuando nos cayó la pandemia, entonces nos cayó la pandemia y ya pues nos encerramos y tuvimos que cerrar, entonces cerramos lo que es el área de exhibición, el local cerramos, uh-huh. de venta, ¿sí? Pero más no la producción siempre ha estado trabajando. Sí, claro que ese tiempo fue un bajón fuerte porque todos estábamos asustados, nadie pensaba, por decir, en comprar un mueble, más era medicina, más era el cuidarse, entonces sí, eso sí nos afectó. Sí nos afectó y después ya poquito a poquito como que vuelta fue ya tomando ritmo el trabajo, diría así. Ajá.
0: Muy bien. mi señor Fidel, de alguna forma cuando estamos detrás, usted sabe que hacer un mueble requiere de mucha creatividad. ¿De dónde nacen esas ideas como para usted decir, a ver, están saliendo ya de moda estos muebles, lo voy a poner en práctica? ¿Cómo nace eso? ¿Hay una planificación detrás?
1: Sí, bueno, verdaderamente como, por decirle, siempre me han dejado a mí, o sea, bueno, mi esposa confía mucho en mí, muchas gracias. Uh-huh. soy yo el que me encargo de todo lo que es diseño, ¿sí?
2: Claro.
1: Entonces, como ya el tiempo que hemos venido ya en la trayectoria, entonces yo ya sé las tendencias que están moviendo, ¿sí? Por decirle, la línea clásica es una línea hermosa, linda, pero que nunca pasará de moda.
2: Claro.
1: Vendrán otras tendencias, por decirle, a mí la línea moderna, colores, otros colores. Ahorita se está pegando mucho lo que es en la línea de tapizados, en todo, en, por decir, el comedor, es todo tapizado, el espaldarcito, las camas tapizadas. O sea, ahorita estamos con una tendencia de tapizados y eso. Pero la línea clásica sigue. O sea,
2: nunca pasará de moda.
1: No. Desde que comenzamos hacemos eso y siempre, eso es lo que más se produce en todo caso, sí, eso es lo que más entra en producción, sí, y los diseños son netamente de mi persona, así, tengo que sentarme, a veces en las noches yo me siento, me quedo solito en el escritorio, estoy pensando, viendo, para ver qué vamos cambiando y así, entonces, ahí se hace un prototipo, se ve qué es lo que está bien, si de pronto algo hay que cambiar. Y así, entonces de ahí, viendo que todo esté en orden, todo esté ya preciso, ahí ya lanzamos la producción y mandamos al mercado.
2: Ajá. Mire usted. Sí. Justamente mi pregunta iba relacionada con lo que menciona usted. No solo ofrece los muebles típicos para la sala, sino para otras partes como el comedor y eso.
1: Claro, sí, verdaderamente. Bueno, nosotros producimos todo lo que es línea de hogar. O sea, más nos enfocamos en lo que es línea de hogar. Lo que son dormitorios, juegos de comedor, juegos de sala, complementos como consolas, recibidores. Bueno, una infinidad de cosas que se necesitan en el hogar, en lo que es la línea de madera, ¿sí? Próximamente estamos pensando también en meternos a la línea de lo que es mueble para construcción, digamos, ¿sí? Entonces estamos acabando un área que se requiere otro espacio más para poder entrar a producir. Entonces estamos en eso. Ajá. Sí.
0: Durante tantos años, ¿qué piensa usted que ha sido el factor fundamental para diferenciarse de la competencia? Porque como comentábamos por interno con el señor Fidel, decíamos, bueno, es que hay tantos lugares en donde venden muebles, pero ¿por qué yo tendría que ir a Madestil, por ejemplo?
1: Muy buena la pregunta y muchas gracias. Verá, le comento que, por decirle, nosotros siempre somos muy cuidadosos de la calidad. O sea, la calidad, sobre todo en la estructura de un mueble. O sea, yo tengo que pensar, por decirle, el producto. O sea, ¿qué función va a tener, verdad? Por decir, si es una silla, por decir, una persona que se sienta. O sea, puede ser una persona que se siente, de, por decirle, unas 20 libritas, ¿no es cierto?
2: Claro.
1: Pero también una persona de unas 100, 150 libras. Entonces, nosotros pensamos en todo. Sí, la función que tiene que ocupa o que va a dar el mueble. Entonces, en base a eso, se diseña la estructura y para poder dar una calidad. Nosotros damos la calidad, o sea, por decir, ponemos 5 años de garantía, ¿verdad?
2: Ya.
1: Pero tengo casos, ya, de clientes que han venido, por decir, que yo la verdad ni siquiera recuerdo.
2: Claro, ya muchos años.
1: Han vuelto después de 15 años, 18 años a decir, oiga, le he estado buscando para que me dé haciendo X mueble, porque yo tengo su cama, un ejemplo, ya me pasó hace no mucho tiempo. Dice, yo le compré una cama a usted. Ah, digo, chévere. Oiga, dice, solo quiero que me dé relacándole, porque ya por el uso estaba ya un poquito con unos golpecitos, pero le tengo intacta. Y quiero darle a mi hijo que está cumpliendo 18 años. Y él me ha comprado la cama cuando ha sido soltero. Por decirlo.
0: ¡Mire usted!
1: Ya. Entonces, o sea, son versiones que a uno le llena, ¿no? Que dice, wow, miren nuestros productos. O sea, y,
2: son buenos.
1: Y así, algunos. Sí. Entonces, no, nosotros damos calidad, le damos garantía en el producto, eso sí. En eso no desconfíen. Sí.
2: Muy bien. 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
2: Claro.
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0: Claro.
1: A nosotros somos fabricantes directos, ya le digo, y vamos a muy, nos falta muy poco para terminar el showroom y ahí vamos a estar ya prácticamente en la misma fábrica con el local.
0: Para que la gente tenga toda la confianza y pueda ver todos los modelos. Si, por ejemplo, yo quiero uno en especial, usted, yo le digo, señor Fidel, ¿me lo fabrica? ¿Usted me lo fabrica?
1: Sí, nos reunimos, nos ponemos de acuerdo, usted me dice cuáles son las necesidades del mueble que usted requiere, le voy viendo todo eso, le hago un diseño, le presento y en base a eso vamos trabajando. Nosotros estamos para servir a todos.
2: Totalmente personalizado.
1: Así es. Claro. Sí.
0: Muy bien. Ajá. Queremos agradecerle su presencia acá en la radio, ha sido muy fascinante esta conversación. Yo por ahí ya tengo que renovar mi jugo de sala, mi jugo de comedor, y ya que me animo, hasta la cama.
2: La cama,
0: hasta
2: la cama.
1: Vengan, siempre a las órdenes, ya saben, para servirles.
0: Muchísimas gracias, señor Fidel, un gusto conversar. Él ha sido Fidel Chocho de Madestil Muebles. Así es que muchísimas gracias por aceptar esta invitación.
1: Gracias a ustedes, un buen día.
0: Muchísimas gracias, ahí estuvimos entonces conversando. Nosotros nos seguimos con mucho más aquí en nuestro programa del día de hoy, mi querida Fernanda. Sigan con nosotros en Ritmo Retro. Ya venimos.

0: tabaco y ron. Muy bien, 10 de la mañana con 34 minutos, está haciendo frío. ¿Usted tiene frío, Fernanda? Cuénteme.
1: No, la verdad, yo estoy súper caliente bailando
0: caliente.
1: En el ambiente del mundial.
0: Ah, no, claro,
1: no, la verdad.
0: De ley, le entiendo. Ya vamos a ir leyendo los mensajes, por acá ya nos han respondido a la pregunta, pero antes, excelentes recomendaciones para ustedes. 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
0: 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No deje el regalo de papá para el final. ¿Usted ya compró el regalo para su papi, Fernanda?
1: Por supuesto.
0: ¿Le va a enviar el regalo?
1: Primera fila, mi abuelito va a estar ahí.
0: Ya le entendí. Pues fíjese usted que el regalo para papá tiene que ser una noche inolvidable, pero junto a grandes artistas. Y usted me dirá, bueno, Cintia, ¿y qué artistas? ¿De qué concierto está hablando usted? Dudo que hasta el día de hoy no lo sepa, pero le cuento que la última copa ya está a la vuelta de la esquina. 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Imagínese usted esta noche con esta canción, imagínese. ¿Ah?
1: Brindemos.
0: Esa, salud. Con agüita nomás, pero yo no bebo.

está con la vena abierta, mejor no vaya. No vaya porque de repente, si hay alguien, ¿no?, que se nos casó y nos identificamos con esta canción y dice, dudo que seas feliz, acuérdate de mis palabras. Pero bueno, en todo caso estará Segundo Rosero, el número uno de Ecuador, y también estará el maestro Alci Acosta, ¿sí?, en su despedida ya de los escenarios. Quiere él hacerlo en Cuenquita, en la Santana de los Cuatro Ríos. Ya no sé si decir cuatro o cinco ríos, pero es justamente la Santana de los Cuatro Ríos. Y pues la verdad es que amerita decirle feliz día, papá. Uh-huh.

0: Vaya la última copa. Y allí ya prácticamente estamos a menos de una semana, ¿no?
1: Así
0: siete
1: es.
0: Días, siete
1: Así
0: días, ¿no? Es. Para poder reencontrarnos con todos ustedes. Ahí estará el equipo de Radio Sensación también para acompañarlos en esta noche especial. Bueno, mi querida Fernanda, cerramos el espacio publicitario en vivo. ¿Qué le parece si vamos con la preguntita, algo rápido también? Porque tenemos muchas respuestas.
1: Así es, ya nos están llegando varias respuestas acá a Radio Sensación. Respondiendo a la siguiente preguntita, si pudieses traer de vuelta a un cantante que falleció, ¿a quién traerías?
0: ¿A quién? ¿A quién?
1: Bueno, nuestra amiga Lina Joana nos dice, yo traería a Joe Arroyo y
0: ya.
1: Rocío Dúrcal.
0: Ok, perdón. Joe Arroyo es algo
1: Joe
0: como
1: Arroyo.
0: Esto. Si ustedes dicen, pero ¿por qué Fernanda dice Dúrcal? No, es Dúrcal.
1: Perdón, Dúrcal.
0: Pero lo que pasa es que ella está en el ámbito periodístico. Pregúntele cualquier noticia y ella lo sabe. Pero bueno, ya. No pasa, le
1: de
0: voy
1: musical
0: a...
1: me fallo un poco, la
0: no,
1: verdad.
0: No, no importa, pero ya se va ambientando, ya se va ambientando. Sí, Joe Arroyo, ¿no? Era un capo de la salsa también este señor. ¿Y por qué no también recordar a Rocío Dúrcal, no? Que fue... la maestra de la balada, pienso yo, ¿no? Excelentes canciones, excelente música. ¿Y por qué no recordarla un poquito aquí en Ritmo Retro?

0: Muy buena canción, la verdad.
1: Por acá, Jorge Calderón también nos dice: yo traería al verdadero divo de México, Joan Sebastián.
0: Joan Sebastián, espera un ratito. Joan Sebastián, claro, pues cómo no traer a este gran artista también, ¿no? Recordemos que él hizo una canción, yo recuerdo que subí una canción justamente de que dedicó a su hijo él, ¿no? Pero no la cantaba directamente él porque le daba mucho pesar, le dio como a Vicente, y Vicente canta esa canción, pero luego cuando ya pasó un poco el tema de su hijo fallecido, Joan también la interpretó, pero es una muy buena canción. Y Te Irá Mejor Sin Mí.
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0: No seas malito, ya quédate nomás donde estás, ¿no es cierto? Eso es lo que dice la canción. Yo estoy solamente repitiendo lo que dice la canción nada más. Mire, por acá nos dicen: buenos días, señoritas. Yo traería, ¿sabe a quién?
1: ¿A quién?
0: Al
1: quién?
0: Ruiseñor le traería.
1: Uy, pero por supuesto.
0: Mire. Ay, ay, ay.
1: Creo que cualquier ecuatoriano lo traería.
0: Lo traería de vuelta. Se fue muy joven, ¿no?
1: Sí.
0: ¿A qué edad
1: sí.
0: se fue? ¿Qué edad se fue?
1: 45, si no estoy mal. Súper joven.
0: Dejemos que cante un ratito a JJ. A ver.
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0: ¿Ya tiene el dato?
1: 42 años, perdón.
0: Solamente le faltó por 3 años.
1: Sí, le me falló 3 años. Por 3 años.
0: Yo decía algo como 40, sí, la verdad, sí. Pero sí.
1: Súper joven, la verdad.
0: Muy joven.
1: 9 de febrero de 1978 falleció la gran voz de América, imagínese usted.
0: Sí, sí. Y si pudiera mostrarlo de vuelta, yo creo que
1: por
0: sí,
1: supuesto.
0: ¿No? Ya, pero pórtate bien, Julio. No me
1: y le cuento, Cintia, que cuéntame, a propósito, cuéntame. No sé si se ha ido usted a dar una vuelta por el Corpus.
0: Claro.
1: El jueves hubo esto de los balcones musicales, se presentó Daniel Betancourt y, bueno, lastimosamente, no sé si no somos tan fans de Daniel Betancourt, pero cuando estaba cantando no le coreaban tanto. Pero se puso a cantar la de Nuestro Juramento de Julio Jaramillo. Dios mío, la gente se puso a cantar... a viva voz, o sea, bastante
0: es que
1: se escuchaba.
0: La música,
1: claro,
0: del Ruiseñor sí es muy, muy conocida. Pero qué pena lo que me cuenta de Daniel Betancourt. No pude ir el jueves, fui yo el martes.
1: Algunas canciones sí, la verdad, pero cuando sonó esta canción de Nuestro Juramento, la gente se volvió loca.
0: Nuestro Juramento.
1: Verdad.
0: Bueno, esta es la fatalidad, ¿no? Pero Nuestro Juramento también es una muy buena canción.
1: Sí, sí.
0: Y no solamente, bueno, la canta Julio Jaramillo, sin embargo, mucha gente la ha hecho parte de su repertorio porque significa tanto, ¿no? Bueno, en todo caso, ya hablaremos más de este tema más adelante. Ustedes síganos escribiendo a través del...
1: 098-792-1065. Recuerde que estamos con la siguiente preguntita. Si pudieses traer de vuelta a un cantante que falleció, ¿a quién traerías? Recuerde que esto es Ritmo Retro.

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0: Marcamos ya las 11 de la mañana con 2 minutos, 11 de la mañana, 2 minutos. Hoy tenemos el privilegio de contar con la presencia de la psicóloga clínica Miriam Padilla. Qué gusto volverle a ver a mi querida Miriam después de, bueno, ya algunos añitos, la verdad. Entonces, darle la bienvenida. Hoy ella viene a empaparnos, como decíamos, por interno de su sabiduría con respecto al tema de cómo recuperar la confianza después de una infidelidad. Bienvenida, Miriam. Un gusto tenerla por acá en Radio Sensación.
1: Muchísimas gracias, Cintia. Gracias de verdad a todo el equipo de la radio, de este bello programa. Qué lindo es verdad, en verdad, retomar estos espacios, sí. Verles después de algunos años, después de bastante tiempo y ahora pues en una faceta distinta, sí, como psicóloga clínica y con un tema que es súper delicado, creo yo, que es súper doloroso, un poco polémico y a la vez tan necesario.
0: Claro,
1: muy, sí. Muy importante, ¿sí?
0: Sí,
1: gracias,
0: sí.
1: Por la invitación.
0: No, más bien gracias por aceptarla. Fer, usted empiece, ¿qué le parece?
2: Sí, bueno, vamos a empezar. Este, como dice usted, es un tema muy delicado, pero ¿cuál es el proceso de duelo que se vive cuando, por ejemplo, cuando terminan una relación y luego se retoma? ¿Existe un tiempo aproximado o cada persona es diferente? ¿Cómo lo podría decir usted?
1: Bueno, el tema de la infidelidad es un tema súper amplio, ¿sí? Implica muchísimas, muchísimas aristas y no siempre un duelo. Bueno, un duelo por la pérdida de la confianza.
2: Claro.
1: Pero no siempre una infidelidad significa un duelo porque la relación se acaba. Sí, a veces consideramos como algo automático, infidelidad, ruptura y se acabó, chao, nos vemos.
2: Claro.
1: Quizás es lo que siempre imaginamos. Pero si nos ponemos a pensar en la diversidad de parejas, en la diversidad de casos, en las aristas que hay, si es que es una pareja que está casada, si es que tienen hijos, si es que trabajan juntos, si es que tienen bienes en común, años de trayectoria, o sea, hay tantos factores que analizar que no siempre significa una ruptura de la relación.
0: Muy bien, sí, justo a eso iba, ¿no? Porque yo me imagino que como pareja engañada, y creo que alguna vez a todos nos ha pasado, no necesariamente, y dependiendo de si ustedes de la situación en la que estemos, ¿por qué se siente como un trauma?
1: Porque es un trauma. Si ustedes imaginan un accidente de tránsito, por ejemplo, o una catástrofe natural como un terremoto, en donde en un momento estamos bien y al segundo ya no tenemos nada, se nos cayó el mundo entero. Es un trauma súper impactante. Lo mismo ocurre con una infidelidad. Porque cuando estamos en una relación, tenemos muchos proyectos a futuro, una visión a futuro. Cuando estamos casados, pues pensamos que la relación va a ser para siempre, hasta que la muerte nos separe y todo eso. Y de pronto enterarse de una infidelidad es un impacto tan fuerte, un shock, es un trauma.
0: Y me imagino que usted tiene muchos casos de este tema. ¿Qué es lo primero que le cuentan, por ejemplo, sus pacientes? ¿Qué es lo primero que pasa por el cerebro de una persona?
1: Tantas cosas. Igual hay mucha diversidad, ¿sí? Hay mucho impacto dependiendo del tipo de relación que hayamos tenido. Yo creo que lo principal, lo primero que tenemos que hacer para abordar este tema es identificar o definir qué es para cada miembro de la pareja una infidelidad. ¿Sí? Porque a veces para la una persona una infidelidad es una cosa y para el otro es otra cosa. ¿Sí? Entonces esto nos va a llevar a hacernos una pregunta que todos en algún momento debemos hacernos y es mucho mejor si lo hacemos al inicio de la relación. ¿Sí? Cuando recién estamos empezando una relación con una nueva pareja, con una nueva persona que llega a nuestra vida. Los temas difíciles tenemos que hablarlos, pero muchas veces por el enamoramiento, por la ilusión, muchas veces hasta por la dependencia o el miedo al abandono o el miedo al rechazo, nos quedamos callados y no hablamos nunca de los temas difíciles.
0: Sí, y entonces, este es un tema difícil.
1: Es el primer error, claro. Entonces, para poder abordar el tema, la primera pregunta sería, ¿usted ha conversado alguna vez con su pareja, los dos sentados tranquilos en una conversación amena, para que cada uno sepa qué significa para cada uno la infidelidad? Porque muchas veces en consulta vemos algo. Para la una persona, una infidelidad es mensajes de texto. Le diste un like. Te estás escribiendo con alguien. aunque los mensajes digan que no se conocen físicamente, sino es solamente algo virtual.
0: Claro.
1: Entonces, para una persona eso puede ser ya una infidelidad muy dolorosa. Y cuando le preguntamos a la otra parte dice, no, pero para mí eso no es infidelidad, porque yo ni siquiera conozco a esta persona, nunca la he visto, son solamente unos mensajes que no significan nada. Entonces, para mí esto no es una infidelidad. Y ahí viene, pues, el primer conflicto. ¿Sí? Entonces, para poder abordar el tema y, sobre todo, hablar de la recuperación de la confianza, primero tenemos que estar de acuerdo en qué es la infidelidad para cada uno.
0: Ese es el primer paso, ¿sí?, y lo que toda pareja debería
1: entonces,
0: hacer.
1: Entonces, hasta en el noviazgo ya tenemos que abordar este tema, mucho antes de llegar al matrimonio. Bueno, ¿y qué es para ti la infidelidad? ¿Qué es lo que tú vas a considerar una infidelidad dentro de nuestra relación? Y ver si es que estamos de acuerdo. Y cada uno expresar lo que siente. Si, por ejemplo, la una parte dice, para mí es no negociable que te escribas con alguien o que te mandes fotos con alguien. Para mí eso es una infidelidad rotunda y no lo voy a tolerar. Eso se habla en el noviazgo.
0: Claro, porque la infidelidad no viene siendo solamente la parte íntima, la infidelidad viene siendo otras cosas también, que dependiendo, como usted nos explica, de la persona, puede significar infidelidad sí o no.
1: Exactamente.
0: Ahora, ¿qué pasa, estimada Miriam, cuando no hay porque mucha gente no está acostumbrada, como usted lo dice, a hablarlo en primera instancia? ¿Qué pasa cuando no existe y ocurre esa infidelidad?
1: Cuando no ha existido esa conversación,
0: exacto,
1: nos vamos a meter en un problema, si es que no tenemos muy claro ¿cuáles son los parámetros de la situación?
0: Ya.
1: ¿Sí? Entonces, el tema que quisiera abordar hoy no es cómo supero una ruptura después de una infidelidad. ¿Sí? El tema que vamos a tratar de abordar el día de hoy es cuando ya ocurrió una infidelidad. ¿Es posible reconstruir la confianza para continuar juntos? Porque recordemos que no todas las personas desean continuar juntos y eso está bien.
0: Claro.
1: A veces, de hecho, consideramos que si es que él me pide perdón o ella, ¿sí? Porque creo que siempre ha existido la infidelidad sin distinción de género.
0: Así es.
1: ¿Sí? De pronto, en algunas sociedades o culturas, es más común en el hombre o es lo que más se conoce o se difunde o se habla. Pero la infidelidad en la mujer siempre ha existido, siempre ha estado ahí, sino que se aborda de maneras distintas. Pero la infidelidad puede sucederle a cualquiera de las dos partes, ¿sí? Y eso es una gran realidad que tenemos que aceptar.
0: Entonces,
1: Hoy vamos a abordar como en general la infidelidad, por sin supuesto importar quién la haya cometido.
0: Tras descubrir la traición, ¿cuál es el paso a seguir?
1: Ya, ahí va a surgir una pregunta. Muchas veces la parte afectada se pregunta, ¿debo perdonar? ¿Debo seguir? ¿Me quedo? ¿Me voy? ¿Qué hago? ¿Sí? Igualmente, cada caso es distinto. Entonces, para hablar de recuperar la confianza, este proceso no es para cualquier pareja que sufre una ruptura.
0: Sí.
1: O sea, hay algunos requisitos, algunos parámetros que la pareja debe cumplir para poder ingresar a este proceso de recuperación terapéutica para reconstruir la confianza. O sea, lo primero que tenemos que saber es si es que ambos están de acuerdo en continuar con la relación. Sí, porque a veces pensamos.

0: pensamos que si el otro me pide perdón o está arrepentido o quiere seguir conmigo, por obligación tengo que quedarme porque él está arrepentido o ella está arrepentida. Y la verdad es que no es así. El perdonar una infidelidad es una conducta. No es algo que ocurre mágicamente si es que yo me comprometo a olvidarlo y dejarlo en el pasado y voy a seguir mi vida tranquilo o tranquila. No, es una conducta. Es como manejar bicicleta. Tú eliges si es que manejas bicicleta o no te interesa manejar bicicleta. Lo mismo ocurre con el perdón. Cuando alguien me es infiel, siempre tengo la opción de elegir si es que perdono la infidelidad y continúo en la pareja, o quizás puedo perdonar la infidelidad y no continuar en la pareja, o también puedo elegir no perdonar. Y cualquiera de las tres opciones está bien. Puedo elegir, no te perdono, ahí te quedas, chao, nos vemos. Y cualquier decisión que el afectado tome es correcta. Entonces, este proceso terapéutico que está basado en la terapia integral de pareja, ¿qué nos dice? Que sí es posible reconstruir la relación y la confianza si es que ambas partes están de acuerdo en que quieren seguir juntos y ambos están comprometidos en hacer nuevamente comportamientos, conductas, decisiones para poder restaurar la confianza. Algo que yo veo mucho en la consulta es cuando solamente busca ayuda a la parte afectada. Llegan absolutamente traumados, ¿sí? Heridos, con su autoestima hecho pedazos, y me piden ayuda para reconstruir la confianza, pero la otra parte ni siquiera está ahí. En ese caso es imposible. En ese caso, cuando solamente una persona está buscando ayuda para tratar de superar el trauma, ya no estaríamos hablando de terapia de pareja. Estaríamos hablando de un proceso mío, individual, íntimo, que yo necesito para continuar con mi vida, ya no en la relación. O sea, para continuar dentro de la relación es necesario que ambos estén dispuestos a buscar ayuda y de hecho se hace un contrato, que no todas las parejas que llegan buscando ayuda son aptas para iniciar el proceso. Hay parámetros que cumplir, hay condiciones que cumplir. Entonces, cuando hay la disposición y la voluntad de ambas partes, se hace un contrato terapéutico en donde hacemos un nuevo vínculo de tres, ¿sí? La pareja que está sufriendo la infidelidad y el trauma con el terapeuta. Ahora vamos a hacer un triángulo. El terapeuta va a estar ahí en el medio para ayudarlos a los dos, no ayudar solamente al afectado.
1: Así es.
0: ¿Ya? Entonces yo siempre les digo a mis pacientes, a la persona que cometió la infidelidad, que para que yo lo pueda ayudar, él tiene que verme o ella tiene que verme como su abogado, abogada defensora. ¿Sí? No para juzgarlo, no para castigarlo, no para criticarlo, sino haciendo una unión en donde los dos están afectados y con la ayuda de un profesional en ese triángulo terapéutico, entre los tres vamos a buscar opciones para que ambas partes se sientan bien, no solamente el afectado.
1: Muy bien, pero ¿quién es más susceptible de aceptar este perdón? ¿La parte femenina o masculina? ¿Quién está más dispuesto a ceder?
0: Yo podría decir que emocionalmente o psicológicamente ambos tenemos la misma capacidad, ¿sí? Ambos, por igual. Porque no hay un gen, no hay un gen que diga la mujer o el hombre es infiel por naturaleza, como se suele escuchar, que es un mito.
1: Claro.
0: No, o sea, no es que genéticamente uno de los dos tiene el gen de la infidelidad y el otro tiene el gen del perdón. No, ambas partes estamos en las mismas condiciones. Sin embargo, por temas sociales y culturales, todos sabemos que en nuestro país o en Latinoamérica por lo general, cuando un hombre es infiel, muchas veces entre amigos hasta se celebra, ¿sí? Como que no lo satanizan o no lo ven como algo malo por temas culturales que tienen que ver con el machismo, con la violencia de género, ¿sí? Y cuando la mujer es la infiel, es satanizada. Entonces, son temas culturales, pero que no tienen una explicación ni científica ni biológica. Son temas sociales.
1: Claro.
0: Entonces, naturalmente la mujer aprende, porque es un aprendizaje adquirido en el camino de la vida, aprende a que puede perdonar, a que puede tolerar, a que estas cosas pasan. Es más fácil para la mujer, pero por temas sociales.
1: Ajá.
2: ¿Se puede recuperar? Obviamente ya nos vamos a terapia, los dos decidimos, tomamos la decisión de queremos recuperar. ¿Se puede recuperar al 100% la confianza en la otra persona?
0: Sí se puede, siempre y cuando ambas partes estén dispuestas a trabajar en la reconstrucción de la confianza, porque no va a ser un sentimiento o una emoción que un día sucede mágicamente. Uh-huh. O sea, para poder recuperar la confianza hay que hacer cosas, hay que hacer pactos, hay que hacer convenios. O sea, la infidelidad inicialmente es la ruptura de un convenio que ambas partes hicimos cuando nos casamos o cuando nos comprometimos. Se rompió un acuerdo. Eso es lo que causa dolor, eso es lo que causa sufrimiento, porque hicimos un pacto entre tú y yo y resulta que no cumpliste ese pacto. Entonces se rompió ese convenio y de ahí surge la desconfianza y la inseguridad. Entonces, ¿qué tenemos que hacer para recuperar la confianza? Pues cumplir con el convenio. Entonces, aquí surge otro tema que a veces puede parecer difícil de entender. ¿Cuáles son las cláusulas o esos requisitos que se necesitan para poder iniciar ese proceso de recuperación en pareja? Lo primero que necesitamos es que la tercera persona ya no esté en el medio. Sí, eso hay que hablarlo.
1: Claro.
0: Porque podemos buscar ayuda en la desesperación y tratar de visualizar la relación a futuro, pero no nos preguntamos, bueno, ¿y qué pasó con la tercera persona? O sea, es un requisito indispensable para iniciar el proceso de reconstrucción de la confianza que la tercera persona ya no esté. Entonces, es muy recomendable hacer, más o menos es un proceso de 6 sesiones. Uh-huh. La primera sesión vienen juntos, ¿ya? Y en la misma sesión, ambos juntos expresan cómo vivieron el tema de la infidelidad. Y luego de eso se hace una terapia solo con cada una de las partes. El terapeuta con cada una de las partes en privado. Uh-huh. ¿Ya? Entonces, en esa parte es en donde el terapeuta, abordándolos a cada uno por separado, podemos tocar el tema de qué pasó con la tercera persona. O sea, ¿realmente hay la disposición de terminar esa relación para enfocarme en reconstruir mi relación? ¿O no lo hay? Pero es absolutamente imposible reconstruir la confianza si es que la tercera persona sigue ahí. Uh-huh.
1: Y la confianza queda fracturada cuando esto ya no es, por ejemplo, cuestión de una sola infidelidad, sino que ya se repite. ¿Se puede volver a confiar 100% en esa persona que ya te engañó posteriormente?
0: Excelente pregunta, Fernanda. En esa primera sesión, en donde el terapeuta está con las dos partes de la pareja, ahí es en donde tenemos que abordar este tema. Uh-huh. ¿Sí? Reconstrucción de la confianza hace referencia a la situación actual, a este evento que ahora nos está haciendo sufrir, a la infidelidad reciente, a lo de ahorita, ¿ya? Y hay pues muchas cosas que se pueden hacer para reconstruir la confianza, pero entre ellas no está el meter en el mismo costal, digamos, todos los problemas del pasado que pueden abordar otras infidelidades, otro tipo de problemas, porque cuando estamos en medio del dolor empezamos a sacar todo el historial de problemas que hemos tenido. Entonces, mientras más cosas metamos en el saco, más difícil va a ser reconstruir la relación. Entonces, tenemos que puntualizar. Estamos aquí sentados el día de hoy porque hubo este incidente recientemente y vamos a reconstruir la confianza a partir de este incidente. Entonces hay que analizar mucho en cada relación qué tipo de infidelidad es, porque es distinto cuando alguien dice, bueno, lo que pasa es que yo estoy aquí mal porque ella me fue infiel hace 20 años. Claro. Y resulta que yo recuerdo y le reclamo y le saco todos los trapos al sol por la infidelidad que pasó hace 20 años. Pero durante estos 20 años han estado juntos. He visto muchos casos así. Uh-huh, es claro. Muy distinto a que nos digan, ayer me enteré que hay una tercera persona y estamos atravesando una infidelidad ahora. Como también es muy distinto cuando una persona dice, le encontré mensajes en el celular con otra persona. Es distinto a que me digan, él tiene otra mujer con otros hijos, con otra familia y son 3 hijos y llevan juntos 15 años. Entonces hay que aprender a dimensionar adecuadamente el tamaño del trauma, uh-huh. ¿Ya? Y reconstruir la confianza a partir del incidente actual. Lo que ahora nos está afectando, eso es lo que vamos a tratar de reestructurar. No se puede reestructurar tantas cosas o varias infidelidades o quizás problemas de otro tipo. de violencia, qué sé yo, de problemas económicos o familiares y meter todo en el mismo costal y decir vamos a trabajar en la reconstrucción de la confianza. No, no funciona así.
2: Se puede perder.

0: Ese es el trabajo de los procesos terapéuticos. Eso forma parte de nuestra vida, de nuestra historia. Sí sucedió. No lo vamos a olvidar, pero lo podemos recordar sin dolor. O quizás llegar al punto de no recordarlo tan frecuentemente, pero sin dolor. Uh-huh. Esa sería la clave o lo ideal. Pero borrar el incidente de nuestra historia es imposible.
1: Feo. Ya para ir terminando, ¿Qué debe hacer la parte que cometió la infidelidad para volver a ganarse esa confianza?
0: Ya, ¿qué debe hacer la persona que falló?
1: Sí, la que falló.
0: Varias cosas. Lo primero es aceptar que hubo una infidelidad. Porque eso también se ve mucho en consulta. Como que no lo hablan, no lo aclaran, como que queda la duda, la sospecha. Y a veces la persona afectada dice, ¿será que yo me estoy imaginando? No tengo evidencias. Entonces, el no tener evidencias o el no hablar claramente de lo sucedido es una adversidad para lograr reconstruir la confianza. O sea, para lograr reconstruir, ambos tenemos que estar claros en qué fue lo que sucedió y cómo sucedió. Porque quizás el uno se está imaginando algo súper catastrófico y gigante cuando no fue así. ¿Ya? O quizás la otra parte está minimizando un problema grande y lo está haciendo chiquito. Uh-huh. O sea, lo primero es que admita qué sucedió y cómo sucedió. Y eso se hace siempre delante del terapeuta. Porque si lo hacen solos en casa por su cuenta, eso va a terminar en reproches, en reclamos, en acusaciones. Uh-huh. Me defiendo, lanzo la pelota y quizás a veces hasta en temas de violencia. Entonces, uh-huh, no es recomendable. Uh-huh. El rol del terapeuta es estar ahí como un mediador y en un espacio seguro poder abordar el tema con la guía y el acompañamiento del terapeuta. Pero la primera parte, respondiendo a la pregunta de Fernanda, es... Uh-huh. Es el abordar la verdad de lo que sucedió. Si es que no hay una verdad y estoy omitiendo información, es muy poco probable que logren recuperar la confianza. Uh-huh. Estarían perdiendo el tiempo, perdiendo el dinero también del trato que están haciendo ante el terapeuta, entonces no va a funcionar. Lo primero es decir la verdad, ¿sí? Después de que decimos la verdad, asumir el compromiso de que ya esta tercera persona no está en mi vida. Y comprometerme con mi pareja, que es la parte afectada, a devolverle la confianza que ella perdió o que él perdió y asumir el compromiso de hacer lo que tenga que hacer para que esta persona se sienta segura a mi lado.
1: Corríjame un poco si me equivoco, Miriam. Es un poco como lo que hacen los alcohólicos, ¿no? Porque el primer paso siempre es admitir y después prometer, por así decirlo, que van a dejar la bebida en este caso.
0: Me encanta la pregunta, Fernanda, porque como yo soy especialista en adicciones no convencionales, uh-huh, conozco muy, muy, muy de cerca el programa de 12 pasos de Alcohólicos Anónimos. En mi caso trabajo con los 12 pasos de Codependientes Anónimos, que son los adictos, por decir así, al sufrimiento o al vínculo que se desarrolla con otra persona en una relación tóxica. Uh-huh. Entonces, yo lo que siempre digo es que el programa de 12 pasos, imparcialmente de para qué se utilice, es un programa muy, muy sabio, que nos ayuda a que nuestra vida en general sea mucho mejor, más funcional, más llevadera. Si lo aplicamos en un tema de infidelidad, va a funcionar muy bien. Uh-huh. Si lo aplicamos en los temas laborales, en cualquier tema de la vida, el programa de 12 pasos es muy sabio. Y nos dice precisamente eso, admitir lo que hice y desarrollar un compromiso conmigo mismo de convertirme en una mejor persona, en una mejor persona, en un mejor ser humano. Entonces, uh-huh, sí, es parecido. Este programa es muy, muy sabio.
2: Muy bien. Mi querida Miriam, ha habido muchos casos que a lo mejor ya estamos yendo a terapia, pero no mismo. Usted dice, la verdad es que, la pareja mismo que va, que dice, yo no siento la verdad que esto vaya a funcionar. ¿Cómo sabemos el momento exacto en el que ya no vamos a poder recuperar la confianza y mejor decidimos terminar la relación?
0: En la primera sesión individual que el terapeuta tiene con cada una de las partes, uh-huh, justamente se hace esa pregunta, ¿por qué estás aquí? ¿Sí? ¿Qué te motivó a ti a venir hoy acá? Y muchas veces nos dicen, yo en realidad vine porque él o ella me obligaron, me condicionaron, me amenazó con que me va a dejar. Yo en realidad vengo para darle gusto. yo en realidad no creo mucho en esto de los psicólogos.

0: O sea, uno ve ahí la predisposición de las partes. Entonces, si es que uno de los dos no está abierto, predispuesto, las probabilidades de éxito disminuyen al máximo. Sí, entonces cuando las cosas no funcionan es porque no hay la predisposición, o sea, no están los dos en la misma línea. Quizás el uno está dispuesto a darlo todo por la reconstrucción de la relación y la otra parte no. Entonces, cuando no hay acuerdo entre ambas partes, sí hay que dirigir hacia la ruptura. Porque una persona, o sea, pareja es una cosa de dos. Si es que hay tres personas, no va a funcionar. Y si es que en esa pareja solamente una de las partes está luchando, insistiendo, haciendo miles de cosas y la otra parte no, tampoco hay pareja. Entonces, éxito en la terapia de pareja es cuando los dos quieren lo mismo, cuando los dos están comprometidos en restaurar su relación y en hacer los cambios que haya que hacer.
1: Muy bien, mi querida Miriam. La verdad es que me ha dejado pensando porque yo creo que de alguna u otra forma creo que todos hemos vivido esa experiencia de infidelidad. Sea casada o no casada, pero bueno, yo creo que ya casada es otro nivel, es otras circunstancias las que hay que tomar. ¿Qué es entonces lo que podríamos ya en la parte final como recomendar a la gente que nos está escuchando y se está pasando un proceso difícil y no todavía no dan ese paso como para decir necesito irme a terapia y necesito ayuda?
0: Perfecto. La primera recomendación que yo les hago a todos, a todas las personas que están iniciando una relación de pareja es eso, que al inicio de la relación nos hagamos las preguntas difíciles, que no siempre tienen que ver solamente con la fidelidad. Tienen que ver, por ejemplo, con las creencias religiosas, con los temas familiares, tiene que ver con el tema financiero, con el historial de enfermedades que podemos tener de cualquier tipo. O sea, temas difíciles, pero que son importantes en nuestra vida. Y si vamos a hacer vida de pareja, todo eso va a influir en el éxito o en el fracaso que venga después. Entonces, tocar los temas difíciles. ¿Ya? En el tema de la infidelidad, ¿qué es para ti una infidelidad? ¿Qué cosas tú podrías perdonar y qué cosas no? Y lo mismo para el otro. ¿Para ti qué es infidelidad? ¿Cuáles son tus límites? ¿Qué es lo que estás dispuesto a negociar y qué es lo que para ti es imperdonable, inconcebible y no, ni siquiera lo vamos a hablar? Cuando ya tenemos eso claro, hemos hecho un acuerdo. Ya tenemos las cosas claras. Entonces, si posteriormente pasa algo de lo que ya hablamos, ni siquiera va a quedar la duda de que hubo una infidelidad. Porque esto lo hablamos, esto lo dijimos, hicimos un pacto, tú fallaste, entonces ya ni siquiera cabe la negociación porque ya sabemos que se dañó un convenio. Entonces la primera recomendación es esta, hablar de los temas difíciles en la primera etapa de inicio de la relación. ¿Ya? Otra recomendación, ambas partes tienen que saber que cuando buscamos ayuda terapéutica o profesional, el profesional los va a ver a los dos como una unidad, como un equipo. Nunca vamos a interpretar la infidelidad como un víctima y un victimario, ¿ya? El villano y el pobrecito o la pobrecita. No, la infidelidad es un trauma, como habíamos hablado anteriormente, que le puede ocurrir a cualquiera de las dos partes. Es decir, que no hay un culpable. Y el abordaje se va a dar pensando en el bienestar de los dos y no solamente en el bienestar de la víctima. Hay que entender cuáles fueron los factores que le llevaron a esta persona o a la otra persona a una infidelidad, porque siempre hay un fondo, ¿sí? Hay un origen, hay un aprendizaje quizás, hay experiencias del pasado que quizás no ha trabajado, pero nunca se ve como el malo de la película y la buena de la película o viceversa. Ambas partes están sufriendo un trauma. ¿Ya? Entonces, buscar ayuda profesional si es que ambos están comprometidos en continuar juntos, si es que esa es la meta, continuar juntos. Para continuar juntos tenemos que reconstruir la confianza, si no tampoco va a suceder. Podemos quedarnos juntos, pero con dudas, con inseguridades, con miedos, lo que estamos es alargando como en una muerte lenta la ruptura.
1: Claro, y eso solamente de la mano de los especialistas. Mi querida Miriam, ¿en dónde podemos agendar una cita con usted? Si necesitamos ayuda, ¿dónde nos podemos comunicar? Si estamos en redes sociales o la dirección también en donde usted tenga su consultorio.
0: Muchas gracias, chicas. Estamos ubicados en la avenida Calle del Batán y Unidad Nacional, en el Centro de Apoyo Psicológico para Dependencia Emocional, CODA.
1: Ok.
0: Ya, el número para agendamiento de citas es el 093-924-9453.
1: Muy bien. Y en redes sociales la encontramos como...
0: Centro de Apoyo Psicológico, okay. Miriam Padilla.
1: Muy bien. Ahí entonces, para que a lo mejor si estamos atravesando una situación difícil, no sabemos cómo sobrellevar la misma, decimos si voy, no voy, me quedo, qué es lo que está sucediendo, tienen que ir con un especialista. Le queremos agradecer mucho el habernos acompañado y habernos dejado varias enseñanzas con este tema que nos faltó mucho de abordar. Sí, sin embargo, sí, esperamos tenerlo en una próxima oportunidad por acá, mi querida amiga.
0: Encantada, cuando quieran.
1: Ya saben, díganse. Solo me llaman y aquí estoy.
0: Así es.
1: Muchísimas gracias, mi querida Miriam. Ya saben, visítenla. Aquí estuvo con nosotros la psicóloga clínica Miriam Padilla en Ritmo Retro y, por supuesto, en nuestro segmento Salud y Bienestar. Continuamos con mucho más. Por favor, no se vayan. Ya regresamos.

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0: Muy bien, marcamos ya las 12:04. Estamos empezando nuestro segmento del día de hoy, Buena Esperanza en la Comunidad, ¿ok? Vamos a darle la bienvenida a los alumnos que ya les tenemos por acá. Está Clarita, Dayana, está Juan y están Justin también para comentarnos acerca como tal de su experiencia, me imagino, en el tercero de bachillerato. Ya están a puertas prácticamente de ser los graduados de este año lectivo. Así es que vamos a darle en primera instancia la bienvenida al licenciado Washington Galava y bienvenido a Radio Sensación.
1: Mi estimada Cintia, querida Fernanda, igualmente a toda la comunidad de Radio Sensación y Buena Esperanza de la Comunidad, muy buenas tardes. El día de hoy pues estamos con los chicos de tercero de bachillerato, que prácticamente el día de ayer ya fue su último día de clase. El día de ayer escucharon su última sirena, tuvieron un momento muy emotivo con encuentro con padres de familia, todos los estudiantes de nuestro colegio también les hicieron una calle de honor para despedirles a los chicos. Entonces hemos traído acá a nuestros estudiantes para que nos puedan contar qué se siente estar ya prácticamente fuera de nuestra institución, una institución que les ha acogido desde pequeñitos. Tenemos aquí estudiantes, en el caso de Clarita, desde quinto de básica, en el caso también de Juan y de otros estudiantes que les han visto crecer, y pues hoy es momento de decir adiós o hasta pronto. Que sea hasta pronto mejor, porque adiós creo que no es.
0: Suena como que ya se van a morir, imagínense lo que nos... Muy bien, bueno, vamos a darle la bienvenida a los chicos. En primera instancia vamos a conversar con Clarita y con Juan. Bienvenidos a Radio Sensación. A ver, chicos, ¿desde hace cuánto tiempo han estado ya en Buena Esperanza y qué los motivó a participar en esta entrevista? A ver, Clarita.
2: Primeramente, buenos días. Agradeciéndole por brindarnos de este espacio. Bueno, como dijo mi profesor, yo estoy aquí desde quinto de básica, ya unos 9 años más o menos. Y precisamente fue eso lo que me motivó a participar de esto, ya que es un espacio en donde la institución nos permite hablar, conversar a los estudiantes. Y es lindo generar nuevas experiencias, nuevos recuerdos, aunque ya, digamos, los últimos en la institución, después de tantos años de yo haber transcurrido, porque me siento muy orgullosa de mi institución, de haber estudiado aquí, porque prácticamente es mi segundo hogar. Desde chiquita me ha visto crecer y ya, pues, estar aquí hablando, conversando con ustedes, me hace sentir muy orgullosa de compartir nuevas experiencias.
0: Muy bien, Juan.
3: Bueno, primeramente buenos días, muchas gracias por darnos este espacio. Creo que lo que me motivó fue que estoy dentro del colegio ya desde hace varios años. Uh-huh. Estoy desde inicial, desde muy pequeño, prácticamente me formé ahí, entré desde muy chiquito. Y creo que lo principal y lo que más me motivó fue dar a conocer mis experiencias a lo largo de este periodo lectivo y cómo Buena Esperanza es mi familia, cómo fue mi segundo hogar y cómo durante todo este proceso fueron de la mano conmigo y fui creciendo juntamente con la institución.
0: Muy bien, Fer.
4: Muy bien, también damos la bienvenida a Dayana y a Justin. Cuéntenos, por favor, ¿qué se siente haberse despedido de Buena Esperanza?
5: La verdad, me ha sido una mezcla de emociones. Por un lado, siento mucha alegría. Uh-huh. Porque estamos cumpliendo una meta por la que hemos trabajado durante años. Y es bonito ver que todo ese esfuerzo valió la pena. Pero también siento nostalgia porque se deja atrás un lugar que ha sido muy significativo. Uh-huh. Voy a extrañar a mis compañeros, a los profesores, a la risa en los recreos, los proyectos y hasta momentos que fueron significativos. Y también, además, se realizan muchas actividades, claro, que eventos que fueron que nos desarrollaron nuestras habilidades.
0: Muy bien.
4: Muy bien.
0: Muy bien. A ver,
4: Justin, para ti.
6: Por supuesto. Bueno, en primer lugar, muy buenos días aquí los estimadas periodistas. Bueno, como sabe, señala la pregunta, lo que más voy a extrañar es sin duda a mis compañeros, mis amigos como tal, pese a todos estos años que estoy aquí. En total son seis años que estoy aquí.
4: También bastantes años.
6: Me llevo como grandes anécdotas, grandes historias aquí con compañero Pichi Álvarez, de que he compartido varios partidos. Créanme, sin duda, grandes momentos, en especial con él, en los partidos de fútbol, con mis compañeros, con el tema de las risas que siempre hay en cada lado, cada instante. Bueno, y en eso total.
0: Uy, Dios mío, no, estamos con las emociones por acá.
4: La mezcla de emociones.
0: Sí, sí, vamos a conversar, bueno, ahorita con Clarita. A ver, ¿cómo fue el último día de clases?
2: Uy, bueno, como dijo mi compañero.
0: Pero sin llorar, si no me toca ir a traer agua. Sí.
2: Fue un momento bastante, bastante emotivo. Fue, o sea, como dijo mi compañera, así, digamos, en parte feliz porque ya cumplimos nuestros sueños, nuestras metas, pero yo creo que la gran mayoría lloramos ese día. Fue muy nostálgico, sobre todo esta última semana, sí, porque en primer lugar pasó lo que fue la entrega del Señor de la Buena Esperanza, el patrono de la institución, de nosotros los de tercero de bachillerato a los de segundo de bachillerato, que fue algo bastante significativo. Y ya, digamos, ya ayer se hizo lo que es la calle de honor, que participó todo el alumnado de la institución con globos, nos felicitaban, nos victoriaban. Fue bastante emotivo porque fue prácticamente ya la última vez que podemos ver a toda la institución en sí. Y también ya al final de la calle nos recibieron con mariachis, con una serenata bastante bonita, bastante bonita, con cancioncitas que sí nos sacaron.
0: Sí grabaron, lágrimas. Sí grabaron.
2: Claro.
0: Vaya.
2: Para tener de recuerdo, eso es muy

0: Importante.
1: Muy bien. ¿Qué valor, Clarita, qué valor o lección, lección importante aprendió en Buena Esperanza que usted podrá aplicar toda su vida?
0: Bueno, pues en sí una lección que el rector de nuestra institución, la verdad, siempre recalca es que la calidad humana. Uh-huh. El aportar positivamente a la sociedad siempre es mucho más importante que, digamos, los logros académicos. Es, digamos, menos importante que los logros como persona. Uh-huh. Saber ser una buena persona, valores como el respeto, la empatía, la responsabilidad, son cosas que nos llevan, digamos, a crecer como personas, y yo creo que en el futuro sí me va a ayudar bastante eso, tanto en mi desarrollo personal como profesional.
1: Muy bien. Licenciado.
2: Muy bonito escucharles a nuestros estudiantes, quienes tienen esas experiencias.
1: ¿Usted cómo lo vivió? Porque usted es profesor de tercero de bachillerato.
2: Claro, mi querida Cintia, como yo les había comentado a los chicos, bueno, en mi caso yo ya voy diciendo hasta luego, ¿no es cierto?, a cinco promociones ya, que sería esta de acá. Entonces, siempre cada promoción nos deja algo en nosotros y también un vacío en nuestros corazones, ¿no? Siempre les digo, por ejemplo, cada promoción es diferente, cada aula es una emoción, cada estudiante es un mundo. Entonces, imagínense, son alrededor de 100 estudiantes, son 100 mundos que nos dejan a nosotros, pero también llenos de aprendizaje. Justo ayer hablábamos con los padres de familia que nos encontrábamos, y los padres de familia nos agradecían, pero más bien nosotros les agradecemos a ellos, porque nosotros, de nuestros chicos, son de quienes aprendemos más que incluso ellos
1: de
2: nosotros.
1: Claro,
2: entonces siempre hay como mejorar, lo que me digo a los chicos, siempre se puede aportar un granito más, nunca se dejen, digamos así, no sean conformistas y siempre échenle un pasito más adelante que los demás.
1: Muy bien, Fer.
3: Muy bien. Dayana, cuéntanos qué es lo que más te ha gustado de Buena Esperanza.
4: Lo que más me ha gustado de Buena Esperanza es que es una institución muy completa. Uh-huh. Cuenta con edificios, canchas y espacios deportivos donde hemos compartido grandes momentos. Además, también se realizan actividades y eventos en diferentes áreas como matemáticas, ECA, lengua y literatura, lo que nos ayuda a desarrollar nuestras habilidades. Pero sobre todo destaco la calidad humana, porque siempre encontramos apoyo y un ambiente que nos hacía sentir en familia.
3: Uh-huh. También cuéntenos, ¿crees que Buena Esperanza tiene la mejor educación?
4: Sin duda, Buena Esperanza tiene la mejor educación, porque desde mi experiencia siento que nuestra institución busca formar personas con liderazgo, con valores, con espíritu emprendedor. Además, también nos fortalece.
1: Uh-huh. Muy bien. Muy bien, muy bien. A ver, Juan, vamos a conversar con usted. ¿Cuáles son las experiencias más significativas que usted va a recordar en todo este trayecto de Buena Esperanza?
5: Bueno, yo creo que personalmente sería muy difícil escoger solo una. Como dijo Jesús, hemos pasado durante un largo periodo dentro del colegio. Hemos vivido momentos buenos, momentos felices, momentos tristes. Creo que un momento que me quedó muy marcado y es un lindo momento que me llevo en mi corazón en esta última semana, es una actividad muy linda que tiene el colegio, que es el partido de los de tercero contra los profes. Uh-huh. Creo que es un momento muy bonito, ya que compartes un último momento, un último encuentro con tus compañeros con los que fuiste creciendo durante todo este largo periodo lectivo. Y lo más lindo, lo más emocionante es que es contra los profes, que es contra los mismos que te ayudaban, te hacían reír y por ahí a veces te estresaban en momentos de clase, que creo que
3: pero no les señal, ¿no?
5: Creo que eso es lo lindo, ¿no? Compartir un último momento con tus amigos y con los profes que te vieron crecer.
1: Muy bien. ¿Cómo describiría que se siente el compañerismo dentro de la institución?
5: Yo siento que el compañerismo dentro de la institución es como una familia. Siempre cuentas con tus amigos, con tus profesores, con tus compañeros, para apoyarte en cualquier momento. Siempre están ahí para hacerte reír, para apoyarte, ayudarte, ya sea en proyectos, en trabajos, o inclusive desde lo personal cuando te sientes mal. Creo que eso es algo infaltable dentro de la unidad educativa Buena Esperanza, que es el familiarismo, que es que siempre están ahí para apoyarte en cualquier momento.
1: Pero vamos con Justin.
3: Justin, cuéntanos, ¿cómo son las autoridades administrativas y docentes de la institución?
1: ¿Y cómo se llama? No, mentira.
6: Bueno, sin duda la parte administrativa dentro de la institución es excelente como tal, aquí resaltando al doctor Juan Carlos Ulloa, quien a la vez más con rector siempre está ahí como un padre, yo podría decirle, como tal, ya que estamos hablando del día de ayer, como última charla que nos dio los de tercero de bachillerato, nos motivó a proyectarnos el futuro, a establecernos metas, a establecernos sueños que podemos llegar a cumplir. Simple, de casualidad nos estaba contando su historia, como tal, sus anécdotas, lo cual en lo personal a mí me inspira, me motiva, me proyecta como es, como tal. Si él puede, ¿por qué yo no? Ahí en la parte administrativa, al magíster John Cadena, la magíster Ruth Mendieta, la magíster Karina Chinchilema, que las personas son personas claramente capacitadas, profesionales, que engloban el control, engloban lo que es hasta ahora el resultado que ha dado Buena Esperanza.
3: Muy bien, Justin, ya que estás prácticamente fuera de la institución, ¿sientes que Buena Esperanza te ha preparado para la vida y la etapa universitaria?
6: Sin duda, sin duda. Cabe mencionar, como dijeron acá mis compañeros, más que la parte académica, resaltamos lo que es la calidad personal. Simplemente el doctor Juan Carlos Ulloa es un gran referente como tal de cómo salir de esas adversidades, confrontar esas adversidades, ya que se viene, como mis compañeros, la etapa universitaria, bueno, cualquier camino que nosotros escojamos, sabemos cómo llegar a afrontarles, porque ya tenemos a alguien que nos ha dado esos datos como tal para establecer esa cierta confrontación que se viene.
1: Ok, Clarita, vamos con usted nuevamente. ¿Cuál es el mensaje final que usted brindaría a las futuras promociones?
0: Bueno, desde mi experiencia ya, que les diría que aprovechen y sepan valorar cada momento que tienen con sus compañeros, conviviendo en el aula, en la escuela, porque muchas de las veces decimos, ah, es que todavía falta algún tiempo, pero cuando, como digo, desde mi experiencia, cuando uno menos se lo espera, ¿no?, ya llega ese día. Y ahí es cuando, digamos, uno siente la nostalgia y de valorar cada momento, así si, por ejemplo, alguna conversación, las risas, las lágrimas, todo sepan valorar, porque después eso les va a generar buenos recuerdos y van a poder decir, sí, disfruté con mis compañeros, sí, disfruté con mis profesores, disfruté en la institución y puedo irme, digamos, satisfecho.
1: Muy bien.
3: Juan, cuéntanos también, ¿qué mensaje puedes decir para tus familiares que ahora te ven graduar?
5: Bueno, yo creo que más que un mensaje, les tendría que dar las gracias por el apoyo incondicional que se me ha brindado. Ellos fueron los que me vieron crecer, los que desde el primer día, como un niño chiquito, llegué dado la mano de mi mami y el día de ayer me retiré así. Creo que simplemente es darle las gracias por el apoyo que me ha brindado en todo momento. Decirles que esto es para ellos y por ellos.
1: A ver, Dayana, ¿qué mensaje le brindaría usted a sus compañeros que ahora también se gradúan?
4: Quiero decirles que estoy muy orgullosa de todos ustedes, que ha terminado una etapa muy importante en nuestras vidas. Ahora comienza una nueva etapa, que les deseo mucho éxito en todo lo que se venga. Que nunca dejen de creer en ustedes mismos, pero sobre todo que nunca pierdan su esencia. Aunque cada uno tome su camino, espero que siempre recordemos con cariño todo lo que vivimos en Buena Esperanza.
1: Muy bien. El acento de Dayana es particular, ¿no? ¿Sí lo notó, Fer?
3: Sí.
1: ¿Es de aquí usted?
3: Sí. De Cuenca.
1: Mire usted, ¿verdad? Parece estadounidense.
3: Siga, siga. Justin, también cuéntanos, ¿qué mensaje brindarías a tus profes y autoridades al despedirte de Buena Esperanza?
6: Bueno, como dijo, un mensaje como tal sería que sigan haciendo el excelente trabajo que están realizando hasta ahora. Como ven, aquí está el resultado de jóvenes preparados, capaces de afrontar esta nueva vida, esta nueva etapa que se viene. Sin nada más, la parte administrativa, desde la parte punta, se podría decir, desde el rector, como es hasta abajo, como los estudiantes, podría ser, como la administrativa como tal, sigan haciendo el excelente trabajo. A los profes, sin duda, créanme señalar que nosotros, en lo particular, llevo grandes recuerdos, grandes momentos, grandes consejos que los

0: Dura esa carrera, pero muy bien.
1: Claro, claro, como digo, en la parte del cálculo matemático, como es ahí entre, ¿verdad?
0: Bueno, para las matemáticas, sí.
1: Sí, sí.
0: Ah,
1: sí,
0: mira, sí, usted, sí, ya vamos a tener.
1: Ingeniero Manuel Barreto.
0: Ah, ya. Yo pensé que gracias al licenciado, digo, no, no, pero él es experto en literatura. Nada, mentira.
2: Solo letras.
3: Bueno, yo tengo planeado estudiar fisioterapia. Creo que en lo personal me gustaría seguir dentro del mundo deportivo, que es lo que amo. Y creo que es una gran carrera para poder seguir haciendo lo que amo y poder seguir viviendo de cerca lo que es el mundo del deporte.
0: Ya luego vamos a irnos a hacer atender donde usted entonces. A ver, Dayana, ¿qué quiere seguir usted de la U?
4: A mí me apasiona estudiar medicina y después de que si logre estudiar, especializarme en algo forense o en algo quirúrgico, en cirugías.
0: Ah, ok, mire. Parece los sueños de mi hermana, ¿no? Muy bien, a ver, Clarita.
5: Bueno, yo tengo ya planteado estudiar bioquímica y farmacia, porque me parece a mí una carrera bastante, bastante interesante. Sobre todo desde aquí, desde la escuela, digamos, ya la materia de química con la licenciada Mónica Naula, ella, digamos, me inspira a estudiar
0: eso. Muy bien.
5: Sí, porque tiene mucho, mucho que ver con todo esto de la química, los medicamentos y así, todo eso me gusta.
0: Son carreras, buenas carreras, la verdad.
5: Muy buenas.
0: Seguramente lo lograrán. Licenciado.
2: Claro que sí, yo tengo un mensaje para los chicos y voy a repetir lo que siempre les digo en las aulas. Vayan, chicos, a donde les guste. Porque si es que ustedes están en algo que les gusta, ustedes van a poder afrontar cualquier situación que se les venga y sobre todo van a tener muchas oportunidades, ¿no? Creo que la pasión, cuando uno hace lo que le gusta, se evidencia, se nota, y uno va a poder también hacer varias cosas que también les van a beneficiar a ustedes y también a la sociedad, que es lo que están ustedes ya prácticamente haciendo, ¿no? Gracias, chicos, como ya les había comentado, despedir a un tercero de bachillerato, mi estimada Cintia, es ver también el crecimiento que ha tenido Buena Esperanza, ¿no? Uh-huh. Ellos que están desde el inicio, pues han visto también evolucionar, transformar a nuestra institución, tanto en la parte de infraestructura, tanto en la parte humana, tanto en la parte administrativa. Entonces, es más bien también recordar esos viejos tiempos de cómo ha crecido la institución. Prácticamente los chicos tienen 18, 17 años y nuestro colegio tiene 20 años. Entonces, es muy bonito, chicos, verles partir nuevamente. Y como les digo, nunca, nunca olviden todos estos momentos que han tenido en nuestra institución. Para nosotros realmente es un orgullo poderles graduar. Y aquí nos estamos viendo prácticamente en investidura, mis queridos de estudiantes.
0: ¿Cuándo es la investidura?
2: De los chicos es el primero de julio. Estamos ahí esperándonos ya. Solamente
0: falta lo más difícil. Solamente falta el examen de grado, ¿no?
2: Claro, a los chicos que tienen que dar el examen de grado, okay. Pues es lo más complicado, pero nosotros sabemos que nuestros estudiantes pues están preparados y claro que sí van a pasar todos, mi querida.
0: Muy bien, entonces les espero a toditos el primero de julio ahí en la investidura, ¿no? Yo voy a irles a ver, ¿no? Muchas gracias, chicos. Éxitos en todas sus carreras y en todo lo que tengan a futuro, seguramente les va a ir espectacular. Y pues ya luego ya les tenemos que llamar licenciado, doctora, ingeniero, ¿sí o no?
2: Colegas, entonces, colegas.
0: Claro. Muy bien, licenciado. Sí, usted en la parte final.
2: Gracias nuevamente, mi querida Cintia, estimada Fernanda, por este espacio, un espacio que ya se ha convertido en parte tanto profesional, emocional también, porque venimos acá a contar nuestras experiencias, tanto académicas, pero también personales. Uh-huh. Entonces, gracias, chicos, nuevamente por la oportunidad de conocerles y sigan haciendo el trabajo que ustedes están haciendo y todo lo que han aprendido en nuestra institución, que nosotros estamos muy orgullosos de ustedes. Y eso, mi querida Cintia, pues la próxima semana nos estaremos.
0: Sí, nos vamos a ver la otra semana.
2: Claro,
0: ya,
2: que sí.
0: Muy bien.
2: Obviamente.
0: Listo, entonces ahí estábamos entonces con los chicos. Éxitos, muchachos. Gracias, licenciado. Será hasta la siguiente semana. Y pues con ustedes continuamos mucho más en Ritmo Retro. No se vayan a ir.

0: de las que vuelve o no vuelve, como dice la canción Fernanda.
1: Yo vuelvo a donde fui feliz.
0: ¡Ay, caramba! Miren ustedes, abrace. Si no lo sabían, aquí tenemos una poeta, por si acaso.
1: Filosofando, por si acaso.
0: Muy bien. Vamos a irnos con espacio publicitario en vivo, Dios mío. O sea, ante el tiempo se nos ha ido volando, Fer. Tantas entrevistas, pero bueno, la información para la gente es muy importante, así es que esperemos que estén disfrutando de este espacio. 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
0: 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Miren esta canción, escuchen esta canción.
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0: Y hay veces que nos toca renunciar, ¿no?
1: Así es, no, lastimosamente.
0: No es tanto como lo dice Alci Acosta. Pero ¿sabe cuál es la canción que más me gusta de Segundo Rosero?
1: ¿Cuál?
0: Es esta. Mire.
1: Uy, favorita.
0: ¿Ha escuchado?
1: De muchos,
0: claro,
1: creo.
0: ¿Ha escuchado que dice, cómo voy a olvidarte si estás prendida en mí?
1: Le hacen suspirar a Cintia.
0: No lo diga tanto así, por favor. Muy bien, así es que la última copa, ya lo saben, este 19 de junio. Cerramos el espacio publicitario en vivo. Mi querida Fer, vamos con mensajes rápidamente porque la gente está comentando.
1: Si pudieras traer de vuelta a un cantante que falleció, ¿a quién sería? Ya nos han llegado varios mensajitos. Por acá nos dice Jazmín Ochoa. Hola, chicas de Ritmo Retro. Yo traería a la grande de grandes, Celia Cruz. Uy, claro que sí, unos temazos que tenía Celia.
0: Pero ¿cuál era la principal canción con la que dimos del todo por el todo?
1: A ver.
0: La vida es un carnaval, ¿no?
1: Así es.
0: Imagínese usted esta canción en una pachanguita, nos queda súper bien.
1: Azúcar,
0: claro. Muy bien, ahí está Celia Cruz. Fíjese que por acá tenemos otro mensaje. Nos dicen, buenos días, dice, yo traería a Soraya. ¿Se acuerda usted de Soraya? Bueno, es una cantante que falleció muy jovencita también, pero que tiene una muy linda música romántica en especial. Uh-huh. Esta,
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0: por ejemplo.
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0: Sí, la he escuchado.
1: Sí, por supuesto.
0: Es una muy buena artista también. A ver, ¿tiene otro mensaje usted por allí?
1: Sí, por acá Juan Campos nos dice: yo traería al Divo de México, Juan Gabriel.
0: ¿Pero con qué canción? A ver, ¿usted se sabe alguna de Juan Gabriel?
1: A ver, ¿qué canción de Juan Gabriel?
0: Chuta, bueno, tiene muchas en realidad, ¿no? Muchas canciones tiene, pero yo tampoco no sé cuál escoger, pero bueno, pongamos esta ya porque estamos con el tiempo en sí. Esta aquí, mire. Amor eterno, ¿no?
1: Exacto.
0: Ay, si nos salieras tan solo los coros de los coristas de Juan Gabriel, fuera otra cosa. Buenas, mis estimadas. Cualquier artista podría ser, dice, para traerlo de vuelta a la mayor leyenda. Freddie Mercury, nos dice. Uy. Imagínese usted, Freddie Mercury. Mira, ahí está. Sí, todos recordamos a Freddie Mercury, ¿no? Ahí está. Fíjese que nos dicen: buenos días, señoritas. Felicidades por el buen programa que hacen, como siempre. Y con respecto a la pregunta, a mí me gustaría verle a Mercedes Sosa. ¿Cómo es la canción de Mercedes Sosa? A ver, gracias a la vida que me ha dado tanto. Bueno, yo no soy cantante, pero más o menos les estoy coreando, ¿no? Un lindo fin de semana, nos dice Juan Diego. ¿Tiene alguna otra?
1: Sí, pero acá Paul González también nos dice: yo traería a otro de México, imagínese, a Vicente Fernández.
0: Ay, no, no puede ser. ¿Con qué canción sería? ¿Con mujeres?
1: Puede ser esa acá. Póngale. Creo que todas las canciones de él son buenas y hasta la fecha han trascendido, ¿no? De
0: por
1: todos
0: supuesto.
1: Los artistas que nos han dicho han trascendido hasta la fecha. De Juan Gabriel, Celia Cruz, Vicente Fernández, hasta ahora están...
0: Sonando.
1: Sonando.
0: Ahí está.

0: Salud, salud.
1: Salud, salud. Bueno, sí, son muchos artistas que la verdad partieron de una u otra forma y dejaron un legado musical espectacular. Bueno, en todo caso ya hemos dado un breve recorrido. Nosotros vamos a continuar porque el tiempo se nos viene cortito, mi querida Fer, y luego ya venimos prácticamente para la despedida, ¿no?
2: Así es, mi querida Cindy.
1: Muy bien, quédense con nosotros, estamos en
2: Ritmo Retro.

0: escuchar excelentes recomendaciones. 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

0: caramba, se ha ido la mañana volando, la mañana y la parte de la tarde, mi querida Fer.
1: Así es que hemos tenido un programa lleno de muchas sorpresas, muy bueno, y usted sabe que cuando se pasa bien, la mañana se pasa volando.
0: Así es, estamos llegando a la parte final. Muchísimas gracias a todos ustedes por habernos acompañado en esta programación de Ritmo Retro en este sábado 13 de junio. No se olviden que hoy desde las 13:30 ya estaremos compartidos, mi querida Fernando, y tenemos dos partidos y mañana todos a apoyar a la Tri. Nos vamos.
1: Sí, yo desde hoy ya estoy apoyando a la Tri. Bueno, desde que comenzó el Mundial.
0: desde que empezó el Mundial usted ya estaba con la camiseta.
1: Sí, por supuesto, es que tenemos que apoyar a nuestra selección. Y yo, como le digo, Cintia, tengo mucha fe. Pero bueno, muchísimas gracias a todos los que nos han escuchado a lo largo de esta mañana y parte de la tarde también. Gracias por ser parte de nuestra sintonía, gracias por siempre quedarse, por siempre hacernos parte de sus actividades, ya sea donde usted se encuentre, en el carro, en la casa, en la oficina, en cualquier lado, gracias por ser parte de este su programa Ritmo Retro. Conmigo será hasta la próxima semana, mi querida Cintia, nos vemos.
0: Pero antes de irse, ¿cuál es el marcador para mañana?
1: Ay, Dios mío, está medio complicado el partido de mañana, pero yo le tengo fe y yo creo que vamos a quedar 1-0 ya.
0: 1-0, sí, muy bien.
1: 1-0.
0: Bueno, yo me conformo también con ese 1-0, la verdad. Pero vamos a ver cómo nos va. Todos mañana alentar a la Tri.
1: Sí,
0: y ustedes sigan en la programación de su radio favorita Sensación, porque aquí se vive el Mundial. Así es que nos vamos, mi querida Fer, y la gente que sigue en sintonía de Radio Sensación.
1: Así es. Chao, chao.
0: Chao, chao.

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0: Hola, hola amigos, ¿qué tal? ¿Cómo están? Muy buenas tardes, bienvenidos y bienvenidas a una jornada más de el Mundial de este 2026, el Grupo B. El Grupo B, un partido más, ya estamos en el tercer día del Mundial, con mucha impresión de lo que ha sucedido en los partidos inaugurales, ¿no? Los tres equipos que han sido, las tres selecciones que han sido sedes, no han perdido. Pero sobre todo creo que nos quedamos con esa sensación del resultado del 4-1 en el debut de Estados Unidos frente a Paraguay. Hablamos un poquito con esta sensación por la cercanía que en su momento hubo de Gustavo Alfaro con la selección ecuatoriana, pero en este caso dirigiendo a Paraguay. Bienvenidos, bienvenidas. Estaremos con el duelo de Qatar versus Suiza, que arranca a las 2 de la tarde, y nosotros ya estamos acá en la previa. Pero hoy estaremos acá en la narración, ya listos y lista también con Cintia y por supuesto con Marquito, que ya los saludo también. Y le doy la bienvenida. Me parece que es la primera vez que estamos acá en cabina y obviamente compartiendo. Ya nos habíamos visto en los gajes del oficio, en el periodismo deportivo, en coberturas. Pero bueno, hoy compartiendo cabina y hoy compartiendo un partido del Mundial. Buenas tardes.
1: ¿Cómo le va, Mauricio? Sí, ¿cómo le va? Un gusto saludarla, señoras y señores. Saludamos también con Cintia. Un gusto. Hoy me tocó con dos damas, ¿ah? Precisamente en un partido importante en el marco del Mundial 2026. Ya tuve la oportunidad de estar acá en el marco de las eliminatorias hace mucho tiempo atrás. Me parece que sí estuvo también usted, Mariuxi. Haga un poquito de memoria, nada más. Ya estuvimos en alguna ocasión.
0: Tengo
1: juntos.
0: Mala memoria, es el problema.
1: Sí.
0: Falta no, de... mentira.
1: Bueno, listos, encantados en esta tarde de contarles segundo a segundo de lo que vaya ocurriendo en este encuentro importante por el Grupo B del Mundial 2026, que va dejando algunas novedades interesantes en este torneo que recién empieza, pero que sin embargo va dando ya mucho que hablar. Y sobre todo, como bien lo anticipó usted, el partido de anoche, en donde se esperaba una selección de Paraguay mucho más compacta futbolísticamente. Sin embargo, fue totalmente sorpresivo lo que terminó sucediendo, y Estados Unidos se terminó propinando una goleada de 4-1 que pudo haber sido mucho más amplia, sí, incluso por todo lo que exhibió futbolísticamente el conjunto norteamericano. Y vaya, los paraguayos no salían de la sorpresa con el fútbol que presentó precisamente el representativo de Estados Unidos. Pero bueno, eso ya lo iremos comentando poco a poco. Hoy nos vamos a enfocar directamente en lo que va a ser este encuentro, que arrancará exactamente en las 14 horas, 2 de la tarde. Así es que estamos ya en la cuenta regresiva de lo que va a ser ese encuentro. 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Desde este momento, pues nosotros vamos a irles contando ya cuando los equipos, Mariuxi, están en el proceso de calentamiento previo a lo que va a ser el partido. Pero antes...
0: Exactamente. Antes de ya entrar con todos los detalles, contarles las alineaciones, tenemos excelentes recomendaciones en esta tarde.
2: Claro que sí, compañeros. Buenas tardes y buenas tardes para todos quienes ya están en sintonía de sensación. 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Compañeros, ustedes en la parte...
1: Muy bien, aquí estamos entonces, señoras y señores. Vamos en breve ya a irnos con las alineaciones. ¿Qué es lo que presenta Qatar? ¿Qué es lo que presenta la selección de Suiza? Sin duda alguna que la gran favorita en el papel aparece la selección helvética, indudablemente por todo lo que ha generado históricamente sus participaciones mundialistas. La selección de Suiza, no así la de Qatar, que incluso en el 2022 más bien fueron los organizadores, pero sin embargo quedaron eliminados en la fase de grupo, siendo últimos en el grupo que estuvo Ecuador. También era el grupo A, Mariucino.
0: Sí, en el grupo A, y creo que todos recordamos con muchísimo anhelo ese 2022 cuando Qatar recibía, ¿no?, por primera vez una cita mundialista, jugaba por primera vez un mundial también, obviamente, al ser organizador. Y decía, recuerdo con mucha emoción ese partido porque Ecuador fue el rival de Qatar, Ecuador fue el que abrió esa edición del 2022 y claro, cómo no, ese doblete de Enner Valencia, 2-0, ¿no? 2-0, aparte era la primera vez que un país anfitrión perdía, ¿no? Perdía, claro, en casa, era la primera vez. Entonces, creo que tenemos muy bonitos recuerdos de ese mundial, más allá de que, claro, también nos quedamos eliminados en fase de grupos, pero haciendo una participación buena, una participación interesante, con jugadores que debutaban prácticamente en una cita mundialista y jugadores súper jóvenes en ese momento, que hoy los tenemos también nuevamente en la selección. Así que Qatar ya tiene experiencia en el mundial. No es un equipo, no es una selección que lleve muchos años. De hecho, esta será la segunda participación, como decíamos. La primera logró disputar ese mundial porque era anfitrión, ¿no? Y siempre se les da a los anfitriones ya esa posibilidad de jugar directo. Pero este año, o en este 2026, se ganó el cupo, logró y ahí hizo méritos para estar nuevamente, y su primer partido será frente a Suiza, una selección que es claramente